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0: Es que son buenas ellas.
1: Pero muy buenas, Yoba.
2: Y más si son de aquí.
0: Y si son solteras, mejor todavía. ¿Eh? ¿Hay mujeres solteras esta noche? ¿Dónde están las solteras?

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0: Y tiene 4 días desaparecida.
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2: Buenos días. Un sábado más de Más Deportes, junto a Osiris Rodríguez, Eric Estrella, Joel Delgado. Y que lo que tú dices, Osiris, buenos días.
3: Buenos días, Néstor Tatis. Muy buenos días, familia deportiva. Eso es Más Deporte por Latina. Una sola estación, tres frecuencias. La misma pasión. La Radio del Valle. El espacio donde el deporte se vive, se analiza y se siente de verdad. Esto es Más Deportes. Les saludo, Osiris Rodríguez, junto a Néstor Tatis. Excusando a Eri y Joel, que están en asignación especial, estamos listos para traerte toda la actualidad deportiva sin filtros y con la máxima energía. Súbanle el volumen, ajusten el dial, porque esto arranca ya. Vamos arriba, que el deporte no se detiene. Pero antes, Néstor Tatis, de hacer, como dicen, de arrancar en materia deportiva, nosotros quisiéramos hacer una pequeña pausa antes de entrar en materia deportiva. Queremos hacer una pequeña pausa muy especial para enviar nuestras más sinceras felicitaciones a todas las madres dominicanas, ya que mañana, en nuestra amada, querida, anhelada República Dominicana, se celebra el Día de las Madres. Hoy rendimos homenaje a esas mujeres extraordinarias que con amor, sacrificio y entrega han sido pilar de nuestras familias, a las madres del campo y de la ciudad, y las que están presentes, y las que viven, y las que se han ido, las que descansan, que vivan por siempre en nuestros corazones. Les expresamos nuestro cariño y agradecimiento, como dice aquella hermosa canción, himno, venimos moradores del campo y la ciudad, entonemos un himno de intenso amor filial, cantemos a las madres. Mira, Néstor Tatis, ese himno a las madres, un poquito de cultura con sabrosura, ¿qué quiere que le demos, Néstor Tatis?
2: Dale,
3: Osiris. Antes que usted felicite también a las madres, mira.
2: Claro.
3: Ese himno, escrito por Doña Trina Moya de Vázquez. Doña Trina Moya de Vázquez, para la gente de San Joma que me escucha, no es solamente el nombre de la escuela principal primaria de San José de las Matas. Fue la primera dama, esposa del presidente Horacio Vázquez, pero también vivieron allá en San José de las Matas, Doña Trina Moya de Vázquez, y se presume que esa canción, ese himno a la madre, fue escrito en Bajos Pinares, allá en San José de las Matas, ese himno a las madres. Señores, felicidades a la madre dominicana, y como siempre hay que darle su poquito de cultura, porque la gente también, porque a veces la gente dice, la escuela Trina Moya de Vázquez, pero no se interesan por saber quién fue Trina Moya de Vázquez.
2: Oye,
3: fue más que la esposa de fue una gran poetisa, y escribió ese himno inmortalizado, el himno a las madres dominicanas. Señores, muy pocos países pueden darse el lujo de tener un himno a la madre,
2: ¿verdad? Muy poco.
3: Ahora es fácil hacer un himno, porque usted coge una aplicación que se llama Sumo, le mete.
2: Deja
3: el
2: eso, Siri, con los ChatGPT y toda esa vaina, Siri. Ya bien, tuviste que tú ibas bien por la línea.
3: Felicite a las madres, Néstor Tatis.
2: Felicidades a todas las madres dominicanas, a todas las madres, mejor dicho, en general. Muchas felicidades a todas. Todos los días son los días de la madre, señores, hay que tenerlos en cuenta. Muchas felicidades especialmente a mi madre, a mi abuela, que están en sintonía con nosotros. Saludos para todos, todas las madres que están hoy en día festejando. Bueno, mañana. Pero como acabo de decir, todos los días son los días de la madre, Osiris.
3: Mira, Neto, aquí entré yo a buscar, porque siempre hay que cocutear, ¿sabes qué? Aunque ChatGPT le ha dado por la madre a Google, ChatGPT y todas esas aplicaciones, la IA.
2: Google, ¿qué es lo que es Google?
3: Eso sí, no, todavía. Es ahí que ellos buscan, como quieran. Entonces, ¿qué sucede? Aquí me topo en una página que dice Trina Moya, compositora del himno a las madres. La señora Trina Moya acompaña a su esposo, el presidente de la República, Horacio Vázquez, en la galería de la mansión presidencial. Eso en San José de las Matas, señores. El himno a la madre. Vamos a ponerle, leerle un poquito lo que dice el himno a la madre, porque yo ahorita se lo parafraseé. Mire cómo dice, lo lindo que es el himno. Venid, moradores del campo y la ciudad, entonemos un himno de intenso amor filial. Cantemos a la madre la ternura y el afán, y su noble atributo de anegación sin pan. Celebremos todas las fiestas más bellas, la que conmueve nuestro corazón. Fiesta meritoria que honramos con ella a todas las madres de la creación. Lindísimo, o sea, ese.
2: Dios, pero son una estrofa que tiene ahí.
3: Oiga, señores. Ahora es
2: otro,
3: fácil.
2: Otro nivel.
3: Yo tengo un amigo que hasta una perra en el barrio que se muera le hace una canción.
2: Le hace una canción.
3: Pero lo grande de él es que pone composición, letra, música y por fulano de tal. Mira, hay muchísima gente monetizando, componen, le meten ahí a la inteligencia, pagan la aplicación, pero Google es sinvergüenza, sí, porque ellos le pagan por eso. Pero a rechazar.
2: Mi opinión sobre
3: eso. Mira, hablando un poquito, me gusta lo que hace también. Yo utilizo la inteligencia artificial para hacer algunas imágenes para más deporte y cosas y otra página matense. Hago el arte a veces, porque se quedaron sin comida los creadores, diseñadores gráficos.
2: Ya.
3: Entonces todo el mundo es diseñador gráfico ahora.
2: Te hacen unos diseños, Siri, que son de ya tú sabes.
3: Entonces,
2: pero ahora, por ahí anda un letrero por ahí que fueron hechos con cosas, que se le ve seis dedos en la mano.
3: Sí.
2: Un saludo, sí, con los seis dedos, sí, seis dedos.
3: Sí, y entonces, mira lo que sucede. Que ahora, cuando tú la subes la imagen, aunque el texto sea tuyo, de tu creación, yo digo, bueno, ¿por qué me pone un post que yo subí los otros días? Me dice creado con inteligencia artificial. Pero se está refiriendo al arte, no se está refiriendo al texto mío. Digo yo, pues yo no uso inteligencia artificial porque yo no me voy a engañar yo mismo. Entonces, pero después he descubierto que es las plataformas detectan cuando las imágenes son hechas con inteligencia artificial.
2: Ya. Y mucha gente está usando también para identificar también si el texto que tú estás enviando también fue hecho con...
3: Sí, no, eso es fácil.
2: Sí, pero...
3: La mayoría de periódicos, de canales de televisión, redacciones, ya están utilizando inteligencia artificial. Por eso es que muchos periodistas se están quedando sin trabajo. Pero tú nunca vas a sustituir el material humano, incluso a emisoras que ya los locutores y todo es inteligencia artificial. No se sabe dónde de esto vayas a parar. Pero señores, vamos a hablar de deporte, que nosotros no somos expertos en inteligencia artificial. Señores, en conclusión, felicidades a todas las madres por adelantado. Los sobolitas mañana van a jugar sobol. Ellos no lo para nadie, ni la madre lo para.
2: Bueno, yo ando hoy...
3: Bueno, Néstor Tati anda haciéndole honor a Team Doña Juana, el equipo de Pancho, que utilice el equipo rosado, que un día de esto estarán por acá trayendo la indumentaria. Macho está anotado para la gorra, me dice Pancho, que ya...
2: Confirmado.
3: Sí, no lo vamos a dejar fuera. Macho le gustó el color. Le gustó la gorra de Team Doña Juana. Neto, pero vamos entonces a arrancar. Yo creo que fue justo y necesario que hicieran una pequeña pausa y le dedicaran, porque son por lo menos los sobolistas, se enfrían con su mujer y con su esposa cuando vean que nosotros le dedicamos casi 10 minutos a las madres del programa.
2: No, pero se merecen un poquito más, o sea, las madres de todo el mundo, no solamente las dominicanas,
3: pero
2: todas las madres.
3: Vamos a lo que vinimos. Y atención, fanáticos del softball. Este domingo, Día de las Madres, es decir, mañana, la emoción continúa en los Diamantes de Allentown. a las 11 de la mañana. Los cerveceros se enfrentarán a los compadres en Colapeca Park. Un duelo que promete grandes emociones y mucha competencia. Mientras tanto, los que cumplieron 10 aniversarios lo están celebrando en grande. Los primitos de Allentown salen a la ruta para medirse a los Atléticos. El conjunto dirigido por OVH y auspiciado por la grandota de PA. Mira que te lo voy a mencionar los otros, porque tengo el flyer que me lo envió Juan Cabral. Están patrocinados, la letra está pequeña, así, pero vamos a poner un poquito grande aquí. Patrocinado, auspiciado por Hernández Jewelry, la grandota de PA, por Kio Knockout Immigration Service, por Lihead Valley Barber Shop y por Cabral Supply. Señores, gracias, Dios mío, diría
2: Juan Cabral.
3: No, OVH que dice, gracias, Dios mío. Señores, 10:45, Jordan Park, el número uno, los primitos versus los Atléticos. Ya lo saben, señores.
2: Y pero mañana también os sirve un choque de quedo por ahí mañana. Los Raptors contra los Titanes.
3: Mañana Raptors contra Titanes. Tenemos un choque de trenes también por ahí.
2: De trenes también.
3: No audio.
2: Ah, sí, hay unos audio que tienen vaina, sí.
3: Atención, zorro.
2: Bueno,
3: te
2: zorro.
3: Te mandaron un mensaje. Yo espero que tú estés escuchando. Pero vamos a darle tiempo que se vayan poniendo la pila. Señores, la rivalidad continúa. La final del torneo de los ratos fue entre Ratos y Titanes. El año pasado. Recordamos que a mediados de verano, el partido que se anunció el duelo de Titanes, se suspendió. Se volvieron a ver la cara en esa final. En la final salieron por la puerta grande los Ratos. Entonces, mañana, domingo 31 de mayo, 11 a.m., en Franco Park, los Titanes, dirigidos por Darwin Burgo, se enfrentarán a los Ratos, que son dirigidos por don Alfredo Guzmán y capitaneado por Jay Peralta. Saludos para el compueblano conterráneo Vladimir Brisita, para Epi Aiba, y como siempre a todos los miembros del equipo de los Raptors, también a los muchachos de los Titanes. Edwin Polanco, que no juega, pero Edwin Polanco es uno de los gerentes generales de los Titanes, de Darwin Burgo. Señores, entonces, Neto.
2: O sea, ya que estamos hablando de los Raptors, nosotros deberíamos de revivir el momento de el audio que tuvimos de Zorro, ¿qué tú crees?
3: Sí,
2: porque hay una respuesta por ahí,
3: sí, para eso. Si tú le pones de Zorro, sopletéale el de Alfredo, porque también hay que ver
2: la respuesta.
3: Palabras tras respuesta. El Zorro se puso a cuquear las avipas y Alfredo Guzmán le respondió. Este segmento del picante de cosas, vamos a tratar de tener esta partecita picante y la interacción de algunos audios, algunos jugadores, algunas entrevistas. El Ampaya de Polo se no ha vuelto nada, pero
2: no, él puso una información por ahí.
3: Sin marearlo más, Néstor Tatis, vamos a ver qué fue lo que dijo el Zorro y por qué la reacción de don Alfredo Guzmán.
2: Bueno, ahí va.
4: Buenos días, mi hermano Néstor, ¿cómo está? Bendiciones en cabina para todos, bendiciones al público que lo escucha. Te habla el Zorro, directivo de los Toros. Yo sé que te llegan informaciones de algún equipo, que hay equipos que han hecho, pero ahí en los grupos de los domingos se han hecho 3 copas. De las 3 copas, 2 los Toros la han ganado de manera invicta y otra la ganaron el equipo de los Clippers, que también ganó de manera invicta, que tremendo equipo. No solamente la información que te llega a ti de un equipo que dije que si yo qué, que son los paleontólogos, ritrosaurios, no sé qué es lo que se llaman, pero nosotros lo volvemos a Salamanca porque lo ponemos blanco. Los Toros lo han puesto a jugar contra ellos en 2, de las 3 copas, 2 veces jugó con nosotros y nada más lo hemos jugado 3 innings. Si no es noqueado, es blanqueado. Entonces, que te lleguen todos los datos para que, tú sabes, para que sea divertida la información de que no es como lo pintan, porque los Toros Nosotros no le fronteamos a los demás equipos, pero hay equipos que hay que meterle los cuernos, lamentablemente, porque hablan mucho. Así que bendiciones, mi hermana, que nos vemos por ahí pronto. Hablar de deporte, se me cuidan todos y nos vemos por ahí. Se me cuidan, mi gente. Ah, los toros cuando ven un lagarto lo pisan de una vez, para que no se les mueva ni la cabeza. Buenos días.
2: Oh, sí, pero eso traje respuesta, es.
3: Palabras tras respuestas y ya sabes que Alfredo no se iba a quedar al lado.
2: Bueno, zorro, agárrate de esto.
5: Si el zorrito quiere información completa, se la podemos dar completa. En Copa, óyelo bien, en Copa él tiene razón. Ellos han salido victoriosos en contra de nosotros. Si así mismo como él dijo, se ha pasado. Nos hemos enfrentado dos veces en Copa. Lamentablemente el equipo de nosotros no le ha bateado, no hemos tenido la dicha. Pero como él quiere información completa, en juegos regulares de por vida nos deben 5 juegos. Con números, datos y todo lo tengo. Fuimos a su casa y le dimos en la mode, como mismo dicen ellos. Le dimos con todo en su casa. Lo rompimos. Y siempre han sido eso nosotros en las regulares. En Copa no han ganado. Y con el torneo que yo hago, lo hemos invitado en los dos torneos. Y en los dos torneos han salido corriendo. A última hora se salen por miedo, que no tienen pelotero, que no quieren venir a pasar vergüenza. Y así sucesivamente. El caso es que en Copa han salido victoriosos. Nosotros en el torneo hemos salido victoriosos y en las regulares nos deben hasta la vida. Bye bye. Y eso, Siri, sin incluir un juego que él no quiso que lo pusiéramos, porque él dice que no se completó lo inning necesario. Es un inning y un tercio, le íbamos hecho 13 carreras. Tuvo la suerte que llegó la lluvia y lo paramos el juego. Él no quiso que lo incluyéramos. No se lo incluí, pero a él mismo pichando. Le hicimos 13 carreras, un inning y un tercio en el Martin Luther King.
2: So now, 13 carreras.
3: Entonces,
2: a él mismo fue derecho. Zorro, bueno, zorro.
3: Por eso. Y con ñapa y todo.
2: Te salvó la lluvia, fue porque te. Era pisado que lo llevaban, no, el zorro.
3: Así no, Alfredo, debió de bajarle algo.
2: Bueno, si nos vamos a continuar entonces, ya que le dimos un poquito ahí al zorro de lo de él, regresa el clásico del softball de Allentown, será el 25 de julio y estará dedicado a Pablo Báez.
3: Bueno, señores, el torneo 25 de julio dedicado a Pablo Báez, como dijo ahí nos mencionó Néstor Tatis. Entonces nosotros vamos a continuar con otra información que tiene que ver con Richie. Decir que ese equipo, el clásico, lleva 16 equipos inscritos y todavía prácticamente no están todos los que son, ni son todos los que están, como dicen.
2: Todavía no está completo.
3: No está completo porque todavía no se ha ni siquiera se ha tirado el flyer oficialmente. Pero ya lo saben, señores, 25 de julio en Alton Park se jugará el clásico de softball de Allentown. Y continuando con informaciones que tienen que ver, que nos envía Richie Ceballo, se aproxima, se le está dando color a lo que es la Liga Nocturna de Softball de los Martes. Richie ya nos confirmó que tienen 6 equipos. Y eso será una bendición para la zona de que se pueda jugar softball nocturno en nuestra zona, porque estos muchachones que trabajan día de semana
2: para botar el
3: entonces
2: golpe.
3: Así le puede a alguno que le guste el softball, le dedican el fin de semana, los domingos, a su esposa, a su familia, y juegan su jueguito de softball lo mate tranquilo. Entonces es una maravilla lo que se está preparando. Hacía falta y Pancho lo que hizo fue poner el oído en el corazón del pueblo.
2: O sea, ¿y la información del Ampaya del Pueblo?
3: Bueno, el Ampaya del Pueblo fue por Faz que mandó la información. Ah, no, ayer.
2: Y llegaron ya.
3: José Vázquez, el Ampaya del Pueblo, le dije: José, ¿va para el programa o vas a llamar, o qué va a hacer. O, primero me envió un mensaje de que estaba medio enfermo, que, pero después veo que ya lo llamo y suena un musicón encendido.
2: Estaba en 440, estaba ahí en ready.
3: Estaba,
2: su albería encendido.
3: Estaba en chupe. Dice que Dios mandó el audio. La cuestión es que mandó un fa. Mandó algunas informaciones. Entonces, las pinceladas de la ampalla del pueblo, José Vázquez, el más creativo, él fue vía fa. Nos dice por acá en un mensaje que nos envió que se viene un gran evento, un juguete a cambio de una sonrisa. Domingo 19 de julio desde las 9 a.m. Esa información, ojalá que sea cuando que la dé con más detalle.
2: Sí, con más detalle, porque entonces, ahí está su detalle.
3: Pennsylvania Softball Championship 2026, uno de los torneos más esperados del año. La acción se jugará desde el 6 de septiembre al 4 de octubre en las categorías clase B y clase C. La inscripción es de apenas $300 por equipo, dinero que será destinado completamente a las bolsas del premio. Y atención a eso, se repartirán $3,000 en efectivo entre los ganadores, basado en la participación de 10 equipos confirmados. Para más información, hablar con Polanco al teléfono 610-507-0185.
2: Y para mañana tenemos acción, entonces, por la zona de Redding.
3: Sí.
2: Allá en el Bear Park. A primera hora, los menores se enfrentan a los Banizados. En el segundo partido, las Saillas.
3: Saillas.
2: Chocan con las Tormentas. En un duelo que promete mucha emoción, señores.
3: Y el lunes arranca la esperada Liga de la Amistad desde las 5 de la tarde en Bear Park. Los Bodegueros se miden a Team Leopoldo. Team Leopoldo mientras los versus los Bodegueros, mientras que los Tabaqueros enfrentarán a la Unión. Además, esa es la colita que nos tira. Además, en la Liga Interlaboral de Allentown, los Padres barrieron a los Lobos en una actuación histórica de Elvis Goris, quien ganó ambos partidos y se fue perfecto de 7-7 al bate. Oye, ganó los dos juegos. Otani le queda queda corto a este pupilo de Cañada de Caimito, de Sajoma, de allá, hermano de Grecia Gori, mi amiga Grecia.
2: No.
3: Elvis Gori, Canchanchan de Vladimir Torres Brisita, Elvis Goris, amigo de Odalí García también. Elvis, saludo, felicidades. Felicidades al Otani de Cañada de Caimito, señores. Ganó los dos partidos y batió de 7-7. ¿Y qué es esto, hijo mío?
2: Un androide.
3: No, pero tú un androide. Señores,
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3: Señores, entonces Néstor Tatis, vamos a darle rapidito. Como Eric no está aquí, hay mucha información que tiene que ver con el fútbol mundial. Vamos a dar unas pequeñas pinceladas para entonces desplayarnos hablando de baloncesto. Atención los fanáticos de fútbol, señores. La FIFA enfrenta una investigación por los elevados precios de los boletos para el Mundial 2026. Las fiscalías de New York y New Jersey quieren determinar si hubo prácticas engañosas. Según las autoridades, muchos aficionados terminaron pagando mucho más de lo esperado para asistir a la gran fiesta de fútbol. Mientras tanto, la FIFA defiende su política de precios. El asunto es de Totati, que hubo como práctica engañosa. Tú comprabas un ticket sobrevaluado, más caro, pero también te engañaban con el asunto de la locación del asiento. Es doble engaño. Y aquí en Estados Unidos, usted le puede tirar la piedra que usted quiera a Estados Unidos. Pero si hay una cosa que aquí se respeta, es el derecho del consumidor. Aquí hay respeto por el consumidor. No es verdad. Si es una práctica, si está, usted viene demanda y viene dura. Estamos hablando de dos fiscalías, la de New York, la de New Jersey, que están a la una haciendo la investigación, o sea, la pesquisa. Y eso es fácil, porque eso más que buscar. Si usted compró un ticket y en el ticket usted le dijeron que usted te iba a estar en tal asiento, en tal fila, y después aparece que...
2: Que tú estás en otro, en allá arriba, el obliche, como dice.
3: A mí me pasó en el clásico, más o menos. A nosotros nos pasó en el clásico. Los tres primeros partidos, antes de jugar contra Venezuela, nosotros teníamos una locación. Entonces, para el juego de Venezuela, que era el importante, que era el bueno, nosotros tuvimos que pagar un diferencial de 200 y pico de dólares, porque nos querían meter para Palomar, para allá arriba.
2: Oye, esa vaina. O sea, le vendieron un sueño.
3: Engañado.
2: Vendieron un sueño.
3: Exacto. Pero...
2: como dice Erika Treyes, sí, como no.
3: Entonces, Neto, y como ya tú hablas de Erika Treyes, y yo sé que Erika Treyes debe estar escuchando, yo le envié el video de YouTube, que por cierto, hoy estamos mirándonos en otra dimensión, gracias a la asesoría técnica de Macho Macho.
2: Que
3: nos dio una luz. Entonces, llegó la hora cero, la hora de la verdad en Europa. Arsenal versus PSG. Eso será en Budapest. Será a las 12 del día de hoy. La pregunta es: ¿logrará el Arsenal conquistar su primera Champions League o el PSG levantará su segundo título consecutivo? Además, hay que decir que el Arsenal puede hacer historia, además de lograr su primer Premier League, podría lograr hacer historia, pues se convertiría, hace unos años, que ningún equipo, ninguna confederación logra la tripleta en Europa. Es decir, que hoy no solo se define el campeón de la Champions League, también podría escribirse una página histórica en el fútbol mundial. El Arsenal y el Paris Saint-Germain se enfrentarán en Budapest y el último gran partido del fútbol europeo ante el Mundial del 2026. De un lado el PSG, ya buscando el bicampeonato. Del otro, un Arsenal que persigue la primera Champions en sus 140 años de historia. Y atención a este dato. Los Arsenal llega invicto, ganaron sus 8 partidos de la fase de liga y luego eliminaron a pesos pesados. Al Atlético de Madrid, a Bayern Leverkusen, a Sporting Lisboa. El equipo, entonces, pero hay mucho más en juego que una simple copa. El Aston Villa ya conquistó la Europa League. Crystal Palace levantó la Conference League y si el Arsenal gana esta final, la Premier League se convertirá en apenas la segunda liga en la historia europea en ganar los tres grandes torneos de la UEFA. Desde 1990 fue como histórico para Italia. En 1990, tres clubes italianos dominaron Europa. Ese fue el mismo mundial que, a decir de muchos, tiene la mejor canción del mundial, el de Italia. Incluso a nivel de letra, mejor que de la Copa de la Bebe. Le estoy haciendo quedamos en una deuda que iban a traer un top. Lo tenía, pero por falta de tiempo y a Eric no estar aquí, y que vamos a hablar de baloncesto, no vamos a develarlo. Pero para la próxima semana sí le prometo que vamos a traer
2: el top de las mejores canciones.
3: Las mejores canciones, sí. Entonces, por eso esta final vale oro. Está en juego la gloria del Arsenal o el bicampeonato del PSG. Eso es a las 12 hoy.
2: Bueno, son 90 minutos que hay que jugar a los Siri. A ver qué se define.
3: 90 minutos, un trofeo, una cita con la historia. El escenario está listo. Ahora le toca hablar del fútbol. Y hablando de fútbol, Neto Tatis, ¿qué usted cree? ¿Hablamos un poquito de dinero? ¿Cómo le gusta a Eri Estrella?
2: Es que Eri no está aquí para lo de cuarto, pero dale para allá, vamos a ver.
3: Mira, Neto, Forbes tiró la lista de los equipos que más ingresos generaron de fútbol a nivel mundial. Y El Real Madrid acaba de romper una barrera que parecía imposible. Se convirtió en el primer equipo deportivo de la historia en superar 1.265 millones de dólares en ingresos en una sola temporada. Ahora, en cuenta regresiva, Néstor Tatis nos va a repasar el top 5 de los equipos más valiosos del planeta, según Forbes 2026. Néstor Tatis.
2: Bueno, en el puesto número 5 aparece el PSG, valorado en 5,800 millones de dólares. En la posición número 4 tenemos a Liverpool con 6,200 millones de dólares. En la tercera posición tenemos a Manchester United con 7,200 millones de dólares. En el segundo lugar tenemos el FC de Barcelona con un impresionante valor de 7,500 millones de dólares. Y en la posición número 1, tú lo acabas de mencionar ya, el Real Madrid, que está alcanzando los 9,500 millones de dólares, Osiris. ¡Wow! Eso está fenomenal. ¿Cuánto cuarto, Osiris?
3: Señores, y ¿cuánto cuarto? Néstor, vamos a dar un brinquito y nos vamos entonces.
2: Vamos a cambiar la bola.
3: Vamos a cambiar de bola y nos vamos al deporte del aro y el balón. Y vamos a entrar entonces en el terreno de baloncesto de la NBA.
2: Tú sabes, Siri, que hablando de la NBA hay un tema que está picante, pero como veníamos hablando de eso, que en 21 temporadas LeBron James no apareció en los tres equipos de la All-NBA.
3: Sí,
2: eso está picante.
3: Se acabó una era en la NBA. Por primera vez, 21 temporadas, LeBron James no aparece en ninguno de los tres equipos All-NBA. Así como lo escuchó, señores, desde 2005, LeBron James, el rey, era una presencia fija entre los mejores jugadores de la liga. 13 veces en el primer equipo y una carrera marcada por una consistencia que parece imposible de repetir. Y mientras unas leyendas comienzan a ceder terreno, una nueva generación toma el control. Néstor Tatis nos trae las listas de los tres equipos All-NBA en las cuales el rey no aparece.
2: Ahí tiene que estar Eric como el guasón. Bueno, en el primer equipo NBA se integra Shai Gilgeous-Alexander, Victor Wembanyama, Luka Doncic, Nikola Jokic y Kate Cunningham. En el segundo equipo está formado por Jalen Brunson, Jalen Brown, Kevin Durant, Kawhi Leonard y Donovan Mitchell. En el tercer equipo incluye a Tyrese Maxey, Jamal Murray, Jalen Johnson, Chet Holmgren y Jalen Duren Osiris. Wow, y LeBron Abul.
3: LeBron sigue siendo competitivo a sus 41 años.
2: Seguro.
3: Por este anuncio confirma algo que parecía imposible. La NBA ya está entrando oficialmente en la era post-LeBron.
2: Bueno.
3: Néstor Tatis, la palabra más bella para todo aquel que le guste el deporte. Habemos juego 7.
2: Hay juego 7.
3: Ganar o irse a casa. Los Thunder y los Spurs se enfrentan esta noche en un juego 7 para definir quién va a enfrentar a los milagrosos, a los increíbles Knickerbockers de New York en las finales de la NBA. No hay mañana, no hay margen de error, solo 48 minutos para alcanzar la gloria. Va a terminar la temporada o Alexander, o Wembanyama, Oklahoma o San Antonio. El drama está garantizado. Néstor Tatis, esta noche no hay mañana, no hay margen de error.
2: No.
3: Después de 6 intensos enfrentamientos, la serie está empatada 3-3 y se jugará allá en Oklahoma. Dicen las estadísticas que un 79%, han visto unos ciento y pico de juegos 7 en la NBA, en los playoffs de la NBA, y un 79% de los ganadores son las victorias son para la localía. La casa pesa mucho en el baloncesto, pero en esta serie se ha dado que ambos equipos han ganado en el terreno enemigo. Entonces, puede pasar cualquier juego 7. Si Alexander se presenta como en el último partido, donde estuvo errático de la línea de 3, el ¿cómo que le llaman? El flopping. Santo si Dios. Eso le falla y el árbitro se hace loco y no le canta, porque el problema es, mire, y habló Adam Silver, no vamos a adelantar ese tema, pero si eso le falla y no le cantan cosas, porque se fue de 19-5 de tiro de campo y de 5-0 o de 6, o de 6-0 de la línea de tiro libre, solamente 15-16 puntos Alexander. Entonces le faltaron los tiros de la línea libre,
2: claro. Le faltaron los flash, como dicen por ahí, porque, oye, hasta una brisita que le pasa por el lado, tú lo ves que salen volando los jugadores. Sí. Y te baloncesto. Bueno, esa es la ventaja del baloncesto moderno ahora, que ahora bueno, el baloncesto moderno ya es de cualquier brisita una falta.
3: Bueno, tú estás, parece que escuchaste, porque como tú escuchas la comunicación, escuchas entrevistas, estuvo en un podcast, en una entrevista, en un programa, yo sí no sé si fue de ESPN, Adam Silver, comisionado de la NBA, y Adam Silver, si usted se desespera viendo a los jugadores exagerar contactos para sacar falta, Adam Silver tiene un mensaje para usted. Esa forma es parte del juego. El comisionado defendió a los jugadores que buscan falta y aseguró que existe una diferencia entre provocar contacto, exagerar una jugada o hacer un verdadero flopping. En otras palabras, no te están engañando deliberadamente, no están engañando deliberadamente a los árbitros. La liga lo considera parte de la estrategia moderna del baloncesto.
2: El baloncesto moderno.
3: Eso es lo que ellos dicen, señores, pero eso se ve feo.
2: Se ve feo. Tú sabes que un jugador de 3 tirando solo y se tira en el piso que le di, que una brisita le dio y que se cayó.
3: Entonces las declaraciones llegan en medio de la polémica que rodea a Chad Gilgeous Alexander y los constantes críticas a los aficionados. Incluso yo vi un MVP que le pusieron Mobile Player, que significa, pero le pusieron, en vez de player, le pusieron flopping. Que se escribe con P.
2: No.
3: Entonces, ahí afuera, como lo estaban esperando los fanáticos en ese juego, en ese juego que en el. Sí, en el que se puso 3-3 la serie.
2: Sí.
3: Lo estaban esperando, boceándole. Flop. No, así no. Pero Adam sí me parece, todo da a entender que este niño canadiense, Alexander, como que es que protegido. Aparte de que le dieron un MVP que no se lo ganó, porque no era de él, no es verdad que lo que hizo Jokic tiene comparación. No me vengan a hablar que yo que está, porque se vota antes de entrar a la fase de grupo.
2: Claro.
3: Entonces, eso no fue la razón. El asunto es que Neto trajo un tema ahí calibre que no estaba pautado para. Pero como quiera, nosotros le hacemos un acto. A veces uno pela picheo, pero hay picheo que no se pueden pelar. Y hoy es un tema que está caliente. Y para que vaya otro el lunes a hablar de eso, claro. Lo decimos otro hoy.
2: Ya. Claro. Los referees vienen hoy encendidos.
3: El que bebe agua primero bebe agua limpia.
2: Agua limpiecita.
3: Entonces nosotros traímos un tema que quizás los otros medios lo van a tratar el lunes o el martes. Pero otros tres. Pero mira, entonces, para concluir, Adam Silver reconoce que el arbitraje puede mejorar, que los árbitros pueden ser engañados ocasionalmente, pero dejó algo claro. Para la NBA, el problema no es tan grave como muchos creen. La pregunta sigue abierta. ¿Es habilidad para sacar ventaja o es teatro dentro de la cancha? LeBron James era un maestro en eso.
2: Y ese James Harden, ay santo Dios.
3: Pero mira, yo no sé, pero yo creo que eso es una de las partes que le ha perjudicado aunque la NBA tuvo un repunte, hay que decir hay que ser realista, pero ese paso que ha perdido en comparación a otras ligas como la MLB que los números, los ratings están altísimos, y yo creo que eso no es la cosa, esa forma, porque que a la gente no le gusta que lo engañen.
2: No.
3: Tú como fanático te sientes mal, tú sabiendo que tú vas que una persona que se tiró al piso, que simuló que le tocaron, puede ser decisivo de la línea de tiro libre y mandar tu equipo a la casa y ganar un juego, sentenciar un partido.
2: Que estos jugadores sirven modernos de ahora, ellos están jugando pensando en el pito, no pensando en meter la bola al canasto, sino buscando el pito que están jugando. Entonces, sí, cuando tú menos piensas, hay un pito de un referí de por allá lejísimo. ¿Qué fue lo que pasó? Pararon la jugada porque le dieron un foul a un jugador por allá por un sitio, X sitio.
3: Pero vamos a hablar de los Knicks, que Juan Cabral y los fanáticos de los Knicks quieren escuchar que le hablemos de los Knicks. Señores, los Knicks
2: del 99, sí, estamos.
3: Están de regreso en las finales de la NBA y lo hacen con nuevos héroes. Patrick Ewing ya es parte de la historia, pero hoy la ciudad vibra al ritmo de Jalen Brunson y Karl Anthony Towns. Y qué historia, señor, la de Brunson. Su papá estuvo en el 99 con el equipo. Y mira, señores, a veces hay cosas, datos, que a uno lo afloja. Yo les decía, te le faltaba el respeto a Jalen Brunson. ¿Sabes con qué me ganó el respeto? Porque yo no soy fanático de los Knicks, y uno, aunque uno haga comunicación deportiva, uno no está supuesto a saberlo todo. En esta semana, no, yo vi un dato de que Jalen Brunson, para quedarse en los Knicks, perdió casi $130 millones.
2: Sí, rechazó un dinero fuerte para quedarse.
3: Entonces, señores, eso tiene su valor. Por eso que hay que darle la bola a todo el tiempo. Ahora, vamos a hablar del asunto, cómo cambia de la serie de Atlanta, que nosotros hemos venido cacareando, porque tenemos que sacar pechito, porque nosotros fuimos, que dimos la idea, no que no escucharon, pero dijimos lo que debían de hacer, y se ha hecho, y después de eso está, después del 1-2 contra Atlanta,
2: Talante y el después
3: 11-0.
2: Ahí.
3: Entonces, los Knicks del 99 no existía cuando en el 99. Mira, leí un trabajo en el que lo vamos a hacer. Atención, copión. Digan, nosotros no nos copia a nadie. Vamos a tratar de hacer para la semana que viene. La última vez que los Knicks fueron a una final, ¿qué pasaba en el mundo? ¿Quién era presidente? ¿Quién era el papa? ¿Qué canción le estaban pegadas? ¿Qué estaba pasando en Grandes Ligas? Vamos más o menos a hacer un...
2: O sea, la última vez que ellos fueron a la final.
3: A la final.
2: Ok, vamos a darle con
3: esa. Vamos a hacer esa investigación. Pero mira,
2: para
3: ponerle un ejemplo...
2: Esa vez fue el año que yo la hice retiro, entonces los Knicks otra vez volvieron a pasar a la final.
3: Sí, entonces los Knicks, como Jordan ya no estaba, ya creía, pero viene aquí en Olajuwon.
2: Eso fue en el 94, sí.
3: Entonces, en el 99 no existían las redes sociales como las conocemos.
2: No.
3: Michael Jordan estaba retirado y los equipos apenas lanzaban triples.
2: Apenas.
3: Hoy el juego es más rápido, más global y mueve miles de millones de dólares. Sin embargo, hay algo que no cambia. La pasión de los neoyorquinos, señores. Yo me la paso en esas redes mirando esos videos de esas celebraciones. Vi uno que se tiró de una cosa y la gente parándolo. Y además pensé en Roy Tabaré.
2: Se siente.
3: Se siente. Se tiró y le dejan el limpio, ya te sabes.
2: Se siente.
3: Yo pensé en eso. ¿Tú imaginas que esta gente se le había quitado?
2: Oye, pero fue de alto, fue de un semáforo que se tiró ese tipo.
3: De un semáforo y la gente lo paró. Yo me pensé en Roy Tabaré. Se siente.
2: No.
3: Leño, pero la gente que no se acuerda, eso era Roy Tabaré, cantante, compositor dominicano, estaba en un concierto. Y desde la tarima se le tiró al público y el público, en vez de parar, lo que se quitó, ya te saben, ese asfalto el hombre.
2: No, y esa tarima como algunos 6 pies de altura tiene esa tarima, ¿saben? Más o menos una buena altura.
3: Néstor.
2: ¿Lo sintió él, sí?
3: Néstor, y los precios, Néstor Tati. Señores, ver a los Knicks en las finales de la NBA cuesta más que unas vacaciones de lujo.
2: Para que sea.
3: Néstor Tati, dale algunos numeritos, porque aquí no es rápido, porque ya tenemos casi mente que hablar. Un chin de la final y otro poquito, un poquito de las Grandes Ligas. Y
2: sí.
3: Danos más o menos cómo están las entradas.
2: Bueno, Osiris, vamos a empezar por aquí. La entrada más barata se rondea por los 3.500.

0: fanáticos quieren ser parte de la historia. Mientras tanto, Néstor Tati, este dato. En San Antonio, Oklahoma, todavía, para un juego 7, se pueden conseguir tickets a $185.
1: ¿Tú sabes los vuelos que van a coger gente de Nueva York para allá?
0: Que eso es lo que estaba pasando. Me estaba explicando alguien.
1: Cleveland, el último partido de Cleveland, o sea, estaba repleto de jugadores de los Knicks. Y hubo una serie contra Filadelfia. No sé si te acuerdas, el año pasado.
0: No, y este año. Pues lo que
1: pero el año pasado, lo, que el estadio completo estaba lleno
0: lo
1: de.
0: Lo que
1: de
0: pasó, incluso que lo, sí se tuvieron que regalar tickets a los fanáticos. Porque, ¿qué sucede? Al fanático de Nueva York, de los Knicks, se le hace más fácil y más barato ir a Filadelfia a ver un partido que pagar en el Madison.
1: Le sale más barato ir a Filadelfia, un estadio en un hotel, entrada del estadio, le sale todo lo más barato. Es lo mismo, si vamos a suponer, si se van a Oklahoma o a San Antonio, vuelo, hotel, estadía, todo le sale más barato.
0: Entonces, lo que yo decía de Carl Anthony Towns, señores, Carl Anthony Towns pidió cambiar. Pidió la palabra y pidió cambiar completamente la manera que jugaban los Knicks. Antes del cuarto partido contra los Atlanta, con la serie 2-1 a favor de Atlanta, Cap sugirió que la ofensiva dejara de depender tanto del aislamiento, de las aislaciones, y empezaran a correr más a través de él como facilitador ofensivo. La idea era simple: más movimiento de balón, más cortes, más ritmo, usar a Town como el centro creativo de la ofensiva para liberar aún más a Jalen Brunson y el resto del equipo. Más Bravo escuchó la sugerencia y desde entonces los Knicks no han perdido. Récord 11-0. Diferencial de puntos, más 278, 126 puntos por partido. Barrida sobre Cleveland y regresan a las finales 27 años después. Lo más loco no son solo los números, es que New York ahora mismo luce como un equipo completamente diferente, aunque de decirle a los fanáticos de New York que cualquier equipo que pase entre San Antonio o Oklahoma no es un hueso duro, no, fácil de romper.
1: No, hay que ganar 4 juegos más, eso sí.
0: Y ese equipo están, ya usted sabe. Néstor, unos minutitos para hablar de béisbol. Mire, la MLB le respondió al sindicato de jugadores y la MLB propone un tope salarial de 245.3 millones y un piso de 171.2 millones. Está la MLB tratando de arreglar el problema equivocado, esa es la pregunta que yo hago. Las grandes ligas acaban de poner sobre la mesa lo que parecía imposible: un tope salarial. Sí, un tope salarial en el béisbol. La propuesta, 245 millones de dólares y un mínimo de 171 por equipo. Y de inmediato la gente piensa de una vez en los Dodgers, los Mets, los Yankees. Pero el momento es hay que coger un momentito y pensar si el problema no son los que gastan mucho, señores. Si el problema, a veces no, yo creo que no son los que gastan mucho. El problema que lo hemos venido diciendo aquí hace mucho, hay que mirar a los que gastan poco.
1: Hay un equipo que son como...
0: que gastan menos que lo que consiguen solamente de dinero que la Grandes Ligas le paga por el contrato de televisión nacional.
1: No, equipo
0: más equipos que lo compran por 300, 400 millones y cuando lo venden por 3,000. Entonces, como cuando usted compra un solar, eso es un pasivo, eso está ahí. Entonces, la verdadera ganancia de los dueños de los equipos no es lo que tú te ganas año tras año, es como la plusvalía del equipo, como un equipo que tú lo compras, por ejemplo, Baltimore, que fue de los últimos equipos que lo vendieron por 2.600 millones, pero el que lo compró por 200. ¿Qué negocio tú puedes hacer como familia que en menos de 20 años te deje 2.000 y pico de millones de dólares?
1: No.
0: Entonces, ese es el gran negocio. Entonces, mire el dato, Néstor Tati. La nómina promedio actual en la MLB ronda promedio en los 176 millones de dólares. Eso significa que cerca de la mitad de los equipos ni siquiera alcanza el piso salarial que propone la liga. Entonces la pregunta es simple, porque estamos hablando de castigar.

0: criticar a los equipos que invierten para ganar, mientras otro equipo llevan años recibiendo dinero del sistema, como garrapata pegado del sistema.
1: Equipo garrapata.
0: Y aún así presentan nóminas que no reflejan una verdadera intención de competir. Porque el fanático compra boleta para ver a sus equipos luchar por un campeonato, no para ver cómo los propietarios ahorran dinero. Y ahora bien, también hay otra cara de la moneda, Néstor Tatis y público que nos está escuchando. Si los Dodgers comenzaron la temporada con una nómina superior a los 400 millones, con todo lo diferido el asunto, ¿existe realmente igualdad de condiciones? ¿Puede un mercado pequeño competir con otro contra eso? Imposible. Ahí está el debate. Lo que hace más el béisbol, señores, ponerle un freno a los Dodgers y a los grandes gastadores, que exigir a los que no invierten que sean competitivos y que inviertan dinero. Porque hay equipos, un ejemplo, que usted lo ve, un ejemplo, cómo equipos son engañados. El mismo equipo de Boston, Red Sox, un equipo que, una franquicia, que es uno de los estadios más caros que hay, que más dinero produce.
1: Produce.
0: Y usted ve año tras año cómo Boston ha venido disminuyendo los gastos.
1: Pero los mejores jugadores de Boston, así, en todo lo, así, en los últimos años, ¿qué hace Boston cuando ya le toca el contrato? Salen de ellos. Sí. Salen de ellos. ¿Y por qué salen de ellos? Para evitar el costo que tienen. O sea, son equipos, yo no sé cómo. Bueno.
0: Néstor Tatis y
1: bueno.
0: El caso de Juan de Franco, señores, dio un vuelco, un perdón judicial y encontrado culpable. La madre de la muchacha se determinó que ella lo que estaba era engañando a Juan de Franco. Va a cumplir 10 años de condena. Juan de Franco condenado pero perdonado. Mucha gente piensa que puede volver a Grandes Ligas, mucha gente piensa que merece un chance. Pedro Martínez dice: todos merecemos una segunda oportunidad. La pregunta del millón: ¿puede una persona reconstruir su vida después de cometer un grave error? Esa es la pregunta que vuelve a encender el debate en el caso de Juan de Franco. La leyenda dominicana, Salón de la Fama, Pedro Martínez, salió públicamente en defensa de Juan de Franco y pidió que le den una oportunidad. No se está refiriendo exactamente, tajantemente, a una oportunidad en Grandes Ligas, sino una oportunidad que la sociedad le dé una oportunidad de él regenerarse, de readaptarse. No habló de béisbol, habló de rehabilitación, de aprendizaje y de la posibilidad de que una persona pueda reconstruirse. Eso fue lo que pasa. De una vez empiezan los titulares.
1: De una vez hay que el chance para.
0: No, la gente empieza los titulares. Puede ser que le den una oportunidad. Y un minutico, Néstor Tatis, sabemos que estamos pasados. Y lo que está haciendo Christopher Sánchez, Néstor.
1: No, eso es increíble.
0: Ahí sí cabe la palabra Evo. Christopher Sánchez, señores, no está haciendo una buena temporada, está haciendo historia pura. El zurdo romanense acaba de romper la marca, una marca que llevaba 115 años intacta en la franquicia de Filadelfia. Ya suma 44.2 entradas consecutivas sin permitir carrera, superando al legendario Grover Cleveland Alexander, quien había establecido el récord en 1911. Pero lo impresionante es que Sánchez no solo está dominando, está aplastando a sus rivales. Durante todo el mes de mayo lanzó 39 entradas, Néstor Tatis. Permitió 0 carrera, ponchó 45 bateadores y apenas otorgó 3 boletos. Ahora está a solo 3.1 episodio de convertirse en el tercer lanzador con la racha más larga sin permitir anotaciones en la era moderna, acercándose a un tal Orel Hershise.
1: Oye, qué nombre.
0: Creo que fue 56, yo me acuerdo de esa de Orel Hershise.
1: Oye, qué nombre.
0: Señores, bailoteaba ahí. Néstor, para saludar a Sofilio, Giovanni Vargas, saludar también a Henry Balbuena, Teddy García y a Luis el Antiguo, a todas las madres dominicanas, señores, disfruten su día mañana. Para Néstor Tatis, Eri Estrella, Joel Delgado y este servidor Osiris Rodríguez, ha sido un placer. La invitación para que continúe en sintonía con esta su estación, Latina FM, y lo que viene a continuación, Salsa con Pocho.
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a ser feliz. ¡Qué bueno! Estoy aquí. ¿Tenías dudas? No, estaba calentando los motores. Así que ya tú lo sabes, Salsa con Pocho está en el aire hace rato. Dándote mucha salsa buena desde temprano conmigo, Malvin Promotion. Escuchándome a través de los 107.1 de Redes. Ahí está Malvin Promotion. Y si menciono a Malvin, pues tengo que saludar también a otro mío. Mi hermanito Kelvin Fernández. Los compadres. Qué bueno que está con nosotros OVH temprano conmigo. Todo el equipo de los primitos. Lindo sábado por la tarde, bonito, fresco. Mucho viento. Apareció Kelvin. Activo. Otro que está conectado conmigo desde temprano es mi hermano Juan Ventura. Está en Hazleton. Gracias a mi hermanito Juan Ventura. Conectado desde temprano conmigo. Gracias. Saludos también para doña Odali. Sábado bonito, que huele acá en descanso, fiesta. Huele a salsa con Pocho. Hasta las 4 a través de Latina. Son tres frecuencias, una sola estación. 106.5 Allentown, 107.1 Reading, 107.9 Hazleton. En ella está este gordo hasta las 4 de la tarde dándote salsa. 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A propósito de Andrés Mercedes, voy a colocar una salsa más tarde. 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Me voy con salsa. 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Oye esto, yo no quiero mucho, dame un poco más y dejamos esto hasta aquí. ¿Escuchaste bien? Es un poco más y hasta aquí lo dejamos, pero dame un poco más.

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0: 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Transcurre la tarde, son las 1:27 minutos. 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Vamos a completarlo. Sí, sí, sí. 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Déjame ver quién me está llamando a esta hora. Déjame ver si arreglo esto. A ver, por aquí, saludos, buenas, déjame ver si se oye.
1: Buena, buena, sintonía, King David.
0: Ey, pero King David, dime de ti.
1: Tranquilo, quieto. Pocho, yo quiero que tú me hables de las hermanas del Ton, las que hicieron el Ton. Es un día que tú te pongas para eso. ¿Qué tú dices?
0: No, está bien. Vamos a complacerte.
1: Es una historia que tú des de las hermanas. Que son gemelas, Gina Hernández y Isabel Hernández, la creadora del Ton.
0: Vengo con eso, King David, vengo con eso. ¿Oíste?
1: Como una salsita que se llame No Te Irá con César Pil.
0: Está bien, no hay problema. Déjame ver quién está por este lado. Saludos, buenas tardes. Ahí está la llamada, pero no quiere hablar. Me voy. Eso es lo que más hay aquí, llamada. Imagínate, llamó King David. Sí, tengo que complacer a King David. Pero también Andrés Mercedes. 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Y aprovecha y me saluda a mi hermano Andy Rodríguez. Saludos, buenas tardes, ¿quién me llamas?
2: La Josefina Santana, Languete.
0: ¡Ey, Languete!
2: A toda la madre de Barahona y de todos los sitios, mañana. Me pone una canción bonita para toda la madre, a tu madre, a toda tu familia. Languete, al mundo, el carnicero.
0: Gracias, Langueta. Sí, a propósito de la llamada de Langueta. Hoy tengo un programa dedicado a todas las madres. En breve voy a comenzar con la salsa de las madres. Sí, porque es un día muy especial. Es un día muy especial. Y hay que dedicarle lo mejor mañana con motivo del Día de las Madres. Oye, el pecador de Barú, que vamos a pecar mañana. Le pregunto que a qué hora, me dice de que a las 5 de la mañana. Bárbaro José, el pescador de Barú, me está invitando a pescar para mañana. Tengo que activarme, tengo que comprar una caña nueva. La mía se me rompió, José. Pero a las 5 de la mañana, ¿no? Tú vas a despertarme a las 5 de la mañana y tenemos problemas. Oye esto, José. Te están buscando por tu mala maña de irte sin pagar. Es una historia callejera. Contada por el poeta de la salsa, Rubén Blades y Willy Colón.
3: Cuidado en el bar.
0: Se llama Te Están Buscando.

DJ La Coraza, sábado tempranito, 1:36 para ser exacto. Y escuchando como siempre a través de Latina, la más grande de todo Pensilvania, Latina FM, el mejor programa de salsa que tiene todo Pensilvania y el mundo. Le llaman Salsa con Pocho, el mejor, no bultico de pedicure. Salsa con Pocho, la mejor programación a nivel de salsa que hay en todo Pensilvania. ¡Se quema!

Ahí estaba sonando Hermanos Duran, Ray Barreto, en Salsa con Pocho. ¿Tú sabes quién canta ahí? Tito Allen. 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Así es que ya tú lo sabes, no hay para nadie en este sábado, siendo la 1:48 minutos ya. Tengo un mensaje importante que decirle a ustedes y sobre todo la comunidad de red. Y es que la Sociedad Hispana de Cáncer de Pensilvania tiene una gala, una gran gala anual, que se llevará a cabo el próximo sábado a las 6 de la tarde en el 100 Norte de la calle 5 en Red. La gran gala anual de la Sociedad Hispana de Cáncer de Pensilvania. Y para ustedes, yo tengo 4 tickets que lo voy a regalar. Es una persona muy influyente de Red que está donando.

0: donado para aportar a la Sociedad Hispana de Cáncer. Compró 4 tickets y me llamó para donarlo. Así que yo voy a regalar estos tickets para esta gran gala. Música en vivo, hay un DJ, hay música en vivo y muchas sorpresas más. Y así aporta. Bueno, no va a aportar porque yo lo voy a regalar. Pero tengo 4 tickets. Atención, me pueden llamar en breve a través del 610-285-1870. Si usted tiene un familiar que está padeciendo de este mal, lo puede llevar a esta gran gala anual de la Sociedad Hispana de Cáncer. Déjame ver quién me está llamando a esta hora. Saludos, buenas tardes.
1: Saludos, buenas tardes. ¿Cómo estás, Ricardo?
0: Adelante, Ricardo. ¿De dónde?
1: De Allentown, Pensilvania.
0: Adelante, Ricardo. Cuéntamelo todo, hermano.
1: Oye, disfrutando de la música. Tremendo, DJ.
0: Gracias, gracias.
1: Pocho, yo quiero ir a ese evento.
0: ¿Tú quieres ir a ese evento?
1: Claro.
0: Ok, mira lo que vamos a hacer. Dame tu apellido, Ricardo.
1: Beltré.
0: Ricardo Beltré. Ok. Tiene que, entonces, si vas a la actividad, tiene que pasar a buscar hoy, a buscarla por aquí, por la estación.
1: Perfecto.
0: ¿Tú sabes dónde estamos?
1: Claro que sí.
0: Ah, bueno, Ricardo Beltré. Entonces ya tiene un ticket para esta gran gala anual de la Sociedad Hispana de Cáncer de Pensilvania.
1: Amén, pues ahí nos vemos.
0: Está bien, estoy aquí hasta las 4 de la tarde dándole salsa al mundo y esperando por ti, Ricardo Beltré. Muchas gracias. Sí, así de simple. Bueno, me quedan 3. La Sociedad Hispana de Cáncer de Pensilvania invita a la gran gala anual, una noche dedicada a la solidaridad, la esperanza y el apoyo a nuestra comunidad que padece de cáncer. Estos tickets, déjame coger esta antes de irme con salsa, se cayó. Bueno, márcalo de nuevo antes de que se vaya el fondo. Estos tickets tienen un valor de $100, pero yo lo estoy regalando. Repito, una persona muy influyente ha comprado estos tickets para aportar y me ha utilizado como canal para bendecir a 4 personas. Oye esto. Adán García, esta historia nos las trae el poeta de Panamá, Rubén Blades. ¡Se quema! Adán García. 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Cada sábado es un motivo diferente para que tú la pases conmigo hasta las 4 de la tarde.

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0: militaba con el grupo Nietzsche. Ya son las 2:08. 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Sé que ya tú lo sabes. ¿Dónde estará Juana metida? ¡Juana! A propósito de Juana, yo quiero felicitar a todas las madres dominicanas y las madres del Caribe, donde se celebra el Día de las Madres mañana domingo, el último domingo de mayo. Por ejemplo, en nuestro país, República Dominicana, se celebra el Día de las Madres, un ser tan valorado, abnegado, y hoy nosotros lo celebramos también. O sea, lo celebramos hoy porque hoy es sábado, pero mañana es el Día de las Madres, oficialmente hablando, en República Dominicana. Así que felicidades a todas las madres dominicanas. El día de mañana es que yo celebro como Día de las Madres. Te voy a recordar que la Sociedad Hispana de Cáncer de Pensilvania tiene su gran gala anual y es el próximo sábado. Así es que yo voy para allá. Déjame ver quién me llama. Saludos, buenas tardes.
1: Buenas tardes.
0: A tu orden, ¿quién me llama?
1: Merlin Mayrongo, llamé hace un ratito para el pique de las ganas.
0: Oh, Melvin, espérate. Sí, Melvin Mayrongo. Melvin. ¿Perdón?
1: Merlin.
0: Merlin Mayrongo. ¿Tú sabes dónde está la cabina para que pase a recoger tu ticket?
1: No sé
0: la dirección. Ok. En la Allen, esquina 19, en la parte west de Allentown. En la Allen, esquina 19. Aquí están nuestras instalaciones de Latina FM.
1: Ok.
0: Dale para acá, que me voy a las 4, si no lo perdiste.
1: Ok, listo, ahí estaré.
0: Ok. Así de sencillo. La Sociedad Hispana de Cáncer tiene su gran gala anual. Es el próximo sábado 6 a celebrarse en el 100 Norte de la calle 5 de Reading, Pensilvania. Sirve de apoyo y estos tickets que estoy regalando hoy fueron donados por una persona muy influyente de Reading. Y usó este programa de canal para bendecir a 4 personas que realmente vayan a ir a esa actividad, sobre todo que padezcan o que tengan familiares de cáncer, porque esto sirve de apoyo. La gran gala, habrán rifas, sorpresas, música en vivo, un DJ también de planta, y por ahí estaremos. Entonces, esa persona muy influyente de Reading, Pensilvania, nos ha donado, ha comprado 4 tickets para donarlo. Así se hace patria y así apoya la Sociedad Hispana de Cáncer. Voy a seguir con salsa. Sí, voy a seguir con salsa. Celebrando el Día de las Madres Dominicana.
2: Oh, maestro, buenas tardes. Estamos conectados y activos con el más duro de la salsa, DJ Ocho.
0: El bombón Andy de New York. El
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Quizás en otro país del mundo exista algo igual, pero él es el número uno de la salsa, el DJ Pocho.

0: celebramos hoy el Día de las Madres Dominicanas y de Centroamérica, que celebran también el último domingo del mes de mayo. Mucho regocijo este día tan especial a un ser que hay que valorarlo, sí o sí. Quiero saludar a nuestro amigo Félix Castillo, que nos pidió una salsa y le complacimos. Así que saludos en este momento difícil, Félix. Yo estoy en la misma línea que tú, porque también mi madre falleció hace un buen tiempo. Pero recuerdo, eso no se olvida. Claro, el que tiene sentimientos no la olvida jamás. Porque también hay que decir la otra parte. Hay seres humanos, si se le pueden llamar seres humanos, que tratan a su madre como cualquier objeto, para no decir otra cosa. Esto es Salsa con Pocho, rumbo a las 4 de la tarde, a través de Latina FM. La más completa, la que más se oye, de habla hispana, de todo Pensilvania, Latina FM, tres frecuencias. Una sola estación, en ella, este gordo, hasta las 4, que viene desde Redding a darte lo mejor de la salsa. Hoy conmemoramos el Día de las Madres. Si tú tienes tu madre viva, cuídala, valórala. No necesariamente tiene que ser el día de mañana, sino todos los días son días de las madres. Agradezco al pescador de Barú, que nosotros, buenos, el pescador de Barú está empecinado en que vayamos a pecar mañana.
1: Nos vamos a las 5:30 entonces. Andrés dice que se quiere apuntar ahí, mira, ve. Mire, dile que sí. Que sí se apunta, que nos vamos a esa hora, Yo, a esa hora ya yo tengo que estar camino al río. Para yo por lo menos a las 9 de la mañana ya estar fuera de ahí con todos los pescados encima.
0: Atención, pescador de Barú. ¿Te atreves a tocarme la puerta o a llamarme a las 5 de la mañana para ir a pecar? Y hasta ahí llegaste. No vas a pecar, ni mañana ni más. Pero a las 5 de la mañana a pecar. Pero a esa hora están los peces durmiendo. Pero José, por Dios, vete solo o llévate a Andrés. Esto es Salsa con Pocho. Cada sábado un motivo diferente para que tú la pases bien a través de Latina FM. En este sábado... Tú recuerdas a tu madre, yo también recuerdo la mía y la recuerdo con mucho agrado. Por ejemplo, vamos a ver este tema, cómo tú la recuerdas, porque ciertamente yo

0: No, ya yo me voy. Pero esa salsa realmente, con esta, ya no tengo más tiempo, pero con esta salsa, muy dura. Señores, gracias por la sintonía. Y por la sintonía, ya al final, yo quiero saludar. Déjame ver, por aquí es que está. Y se me quedó la salsa más dura, que es una de Rubén Blades, que se llama Canto a la Muerte. Recuerdo siempre a mi madre con esta salsa.
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0: Pero esta de Oscar de León también muy dura.
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0: Se llama Regalo de Dios, Oscar de León, muy dura. Búscala, Félix, búscala. Al final, yo quiero saludar en Santiago, República Dominicana. Está conectada Doña Nidia, allá en Almacenes El Futuro. También está Juana, por ahí, escuchando Salsa con Pocho. ¡Nidia! ¡En Vibola! Señores, gracias. El próximo sábado al mediodía vuelve Salsa con Pocho. Y están conectados también los auspiciadores del equipo de softball de Allentown, los primitos. Hernández, Jerry, Lehigh Valley Barbershop, K.O. y Cabral All Supply. Gracias.
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0: las tres.
1: Salam.
0: Ay, ay.

0: voy a una breve pausa. Señores, se me están yendo los chivos. Yo estoy despidiendo que son las 4. No. Atención, hay salsa para rato. Ahora que hay salsa de verdad. Vamos a seguir con este especial de las madres. Pero antes, una pausa. Me disculpo. Gracias, Chori. Me dice el Chori Pocho, ¿qué pasó? Son las 3. Ahora es que me doy cuenta que sí, que son las 3 realmente. Dios mío. Una pausa y retorno con más salsa que pescado. Llegó Lilian.
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Sigo, sigo aquí. Ya son las 3:15 minutos. 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Qué bueno, gracias Andrés Mercedes por tantas cosas buenas. 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Yo quiero saludar a Rafi Peña. Me llamó hace un momentito Rafi Peña, desde Maryland. Gracias a Rafi Peña, ese es mío. Sigo aquí a través de Latina FM. Yo quiero saludar a Benny. Benny desde Reading. Gracias. Benny fue una de las 7 llamadas que recibí cuando ahorita se me fue la guagua. Tengo un audio aquí de doña Lilia. No lo voy a poner, doña Lilia. Tengo que guardarla y cuidarla, seguir amándola y respetarla. Doña Lilia. ¿Quién más? Oh, me llamó el Chori de una. Miguel me llamó de aquí de Allentown. Pocho, son las 3. Recibí 7 llamadas en menos de 15 segundos. La gente preocupada conmigo, que yo estaba despidiendo el programa a las 3 de la tarde. Si doña Noelvi sabe esto, me aniquila, porque dice ella, sí, Pocho, pero tú te vas a las 4 y son las 3. Doña Noelvi es la que tiene el cuidado de toda mi vida. Y voy bien. ¿Qué será lo que está pasando? Déjame ver quién me llama. Saludos, buenas. A tu orden. Se cayó. 610-285-1870. El contacto directo. Me voy con salsa. Celebrando el Día de las Madres Dominicanas. Y la de Centroamérica también, que lo celebran el último domingo de mayo. Yo celebro el Día de las Madres hoy sábado, recordando a todas las madres que ya han fallecido, seres queridos. Las recuerdo día como hoy, mañana. Las madres queridas que yo tengo en vida, yo las recuerdo también en el día de hoy. Por ejemplo, doña Noelvi, la licenciada Noelvi, también.

0: Sigo aquí celebrando el Día de las Madres Dominicana y también Centroamericanas, ya que cada domingo, el último domingo del mes de mayo, se celebra el Día de las Madres en República Dominicana. Vuelvo y reitero las felicitaciones para todas las madres dominicanas. Los que se le han ido, como yo, que recuerden valorarla, cuidarla. Yo les dije desde temprano, estoy regalando tickets de la Sociedad Hispana de Cáncer de Pensilvania. Y es su gran gala anual. Música en vivo, un DJ, sorpresas, rifas, regalos. La Sociedad Hispana de Cáncer, su gran gala anual. Y para ello yo tenía 4 tickets, todavía me queda uno para esa gran actividad, que es el próximo sábado en el Norte 100 de la calle 5 en Reading, Pensilvania. Y una persona muy influyente de la ciudad de Reading ha querido aportar con 4 tickets. Me dijo: Pocho, por favor, omite mi nombre. Con respeto, así lo hacemos. Pero ella compró 4 tickets valorados a $100 cada uno. Y ya lo hemos regalado. Déjame regalar el último. 610-285-1870. Vamos a ver quién me llama. Saludos, buenas.
1: Buenas.
0: Sí, a su orden, ¿quién me llama?
1: Sheila Arroyo, de Reading.
0: ¿Tú estás en Reading?
1: Sí.
0: ¿Me llama por el ticket?
1: Claro que sí.
0: Ok, pues quédate en línea, que voy a tomar tu número, por favor, con la mayor discreción posible, para que me dé tu número. Y cuando yo llegue a Reading esta tarde, pues yo llamarte y hacerte entrega de los del ticket.
1: Perfecto.
0: Muchas gracias. Quédate ahí en línea, mi amor. Gracias mil. Esto es Salsa con Pocho cada sábado. Les recuerdo, eso es el próximo sábado. La Sociedad Hispana de Cáncer de Pensilvania tiene su gran gala anual.

0: Ahora sí es de verdad, señores. Ahorita, por un lapso de tiempo, pues tuve un pequeño error y despedí a las 3 de la tarde, Cabral. Yo pensaba que eran las 4. Que Noelvi no se entere de esto. ¿Qué dirá Noelvi de esto cuando escuche o sepa que yo me equivoqué por una hora? Que yo estaba despidiendo este programa a las 3. No. Me asiquitrilla, Noel. Qué bueno, señores, gracias. El próximo sábado al mediodía vuelve Salsa con Pocho. Me quité. Hoy conmemoramos el Día de las Madres. Celebramos el Día de las Madres y lo conmemoramos también. 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Gracias a ellos fue posible esta entrega salsera. A petición popular me pidieron esta salsa de nuevo.
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0: Tito Rojas.
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0: Felicidades, doña Lilian. Baile esta con el macho. Feliz Día de las Madres.

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0: Oye, coleccionista típico. Hay un amigo mío que se fue para Nueva York y la mujer vive aquí en Dominicana y tiene 4 días desaparecida.
1: ¿Cómo?
0: Entonces yo le voy a preguntar al amigo mío dónde que está la mujer, porque él lo sabe, pero no ha dicho nada. ¿Que dónde está la mujer tuya?
2: Para la villa con un primo.
0: ¿Cómo así que con un primo?
2: Para la villa con un primo.
0: Eso está raro.
2: Para la villa.

0: ¡Diablo!
1: Nos cañemos severino.
2: Un nombre de licenciado.
1: Pa' la villa con un primo.
2: El primo.
1: Pa' la villa con un primo.
2: ¿Y cómo se llama ese primo?
1: Nos cañemos severino.
2: Hombre bueno ese.

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1: Ahí tienes una mezclita de salsita romántica en esta tarde de este sábado hermoso. Bajo sol hoy toda la ciudad de Allentown. Repórtame la sintonía a través del 610-285-1870. Pídeme tu canción favorita, manda saludos

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2: Vamos al reggaetón, Brian Mix. Dame reggaetón, vámonos pa' PR.
3: Te sigo buscando.
4: W. Sube lo que estás
5: escuchando, Bandolero.
2: Te voy a hacer una mezcla de reggaetón vieja escuela. Vamos a recordar, porque recordar es vivir.

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2: Vamos a la salsita, Brian Mix.

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